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para ti. El baile en Radio Estrella, pues. Claro que sí. 7 de la noche con 35 minutos. Somos Estrella, lo más fuerte, por supuesto. Oye, radio. Que regala todos los días del año. Saludos para Margarita, que está a todo volumen. La gente de Salaverde Impresa. Muchas gracias por esa sintonía.

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0: Oye, hoy ya hay gran charapo, gran cerdilla, por supuesto, para que sigan contigo a partir de las... la noche, solo por Estrella La Más Fuerte, por supuesto, 102.7. ¡Ajá!
1: ¡Báilala, gózala! Esta canción también, interpretar en vida el faraón de la cumbia.

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La canción que identificó a la telenovela Pasión de Gavilanes, que claro, todo el mundo lo ha visto, pero no, con tremendos actores. Lo ha sacado Santelli y la Paola Rubio. Y todos dicen Pasión de Gavilanes, pero de Temu. O ya Pasión de Gavilanes, pero de Cajamarca. Son terribles, no dejan pasar nada, hermano. ¿Qué tal, señoras y señores, chicas, muchachos? Hoy martes ya, día 2 de la semana, martes 19 de mayo. Gracias, Henry, por el pase. Me quedo contigo presentando a los estrellas pedidos. Ya voy a habilitar para acá el número telefónico. 927-25-31-35 para que me mandes tu audio reclamando tu canción favorita. De repente tiene por ahí este palta. Normal, me escribe. Ya voy a activar por acá mi robot también para que reproduzca todos los mensajitos. Reclama tu canción favorita hasta la

0: preocupado por acá, me estaba reclamando una canción, rica y apretada. ¿No? ¿Qué decía? ¿Será cierto? Me están vacilando. Tuve que poner al buscador rica y apretadita y sí hay, sí hay. Lo canta el general, ¿no? El general. Vamos a escuchar el audio y al toque.
1: ¿Aló?
2: Yo soy tu amigo Charapito, buenas noches. Mi estrella pedida es rica y apretadita. Siempre escuchando a Radio Estrella, la más fuerte.
0: Ahí está, lo máximo. Saludos, mi hermano. Ahí está tu canción, ¿eh?

0: Buenas noches, Charapo.
1: ¿Qué tal, mi hermano?
0: Aquí en Pesqueadas estamos escuchando Radio Estrella.
1: Ya.
0: Un saludito para el amigo Peluche.
1: Peluchín.
0: Para el maestro Roldín.
1: Roldín.
0: Aquí en Pesqueada.
1: Pesqueada,
0: sí. Escuchamos Radio Estrella.
1: No hay más.
0: Estrella, pedido es Parranda la Negrita de Grupo 5.
1: No te creo, hermano. Está bien, tío.

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2: Charapo de Oro, saludos para la familia Espinosa de Huanchaco, escuchando Radio Estrella, la más fuerte. Mi canción, El baile de la metralleta, gracias.
1: Y ahora.

Mejor ni Nintendo, ni Nintendo. Pero la chica, sí, seguramente ya lo han bailado ahí. El pase de la metralleta y esta canción que lo canta este Dani Daniela. No sabía ese talento de Dani también. Ya era hora, ya tiene su edad, ya empezó a cantar también, ¿no? Porque a veces también la voz te abandona para.

0: faltando a los Estrella Perino. 9:27, 25:31, 35. Hoy martes, no te canses, no te embarques. Mire, tu radio Estrella te apartes, uy no.
1: Estamos a full sintonía de Radio Estrella, la más fuerte.
0: Claro.
1: Recorriendo todo Trujillo en la unidad móvil. Cher. Un pedido musical, mi Estrella pedido.
0: Dime, mano, dime.
1: El amor
0: dime.
1: Es así, de Tony Rosado, gracias.
0: Ya, manito.

amor con ella. Hay casos, hay casos, ¿no? Hay casos que por ahí te gustó una flaquita y te espalteabas hablando, ¿sí o no? Hasta que lo viste con otro y dijiste, aquí no es, mano, me voy. Por acá me está diciendo, Charapo, es tu caso, está contando disimuladamente. Muy bien, veo que ya llegamos a la parte culminante, dos canciones más, listo. Dos canciones más, vamos a complacer esta hora. Y a partir de las 10, no me digas, Charapo, complácele con una canción y a partir de mañana, manito, manito. Saludos para todos los amigos de... Claro, que siempre escuchan la radio también ahí en Sanguchería Janos de la Avenida España.

0: Buenas noches, amigo Charapito. Mi
1: ¿Cómo
0: talle
1: estás,
0: pedido
1: hermano?
0: es: no pongas ese disco del grupo 5. Aquí
1: Ya.
0: escuchamos Estrella, la más fuerte.
1: No hay más, no hay más.

nos ha tocado el corazoncito por acá también. Claro que sí. Tienes corazón, Charapo, dice por acá la sexta. Claro que sí.

También estaremos hablando del caso de Cachay. También Cachay sigue dando noticias. Estaremos hablando un poquito también de la Liga 1 y qué ha pasado con UTC. UTC será censurado.

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Ese día Alianza Lima con 36 puntos, Los Chancas 33 puntos y Cienciano 29 puntos. ¿Pero qué está pasando con el UTC? El UTC tienen hasta el día jueves, o sea, dos días para culminar estas deudas pendientes que tienen. A ver, la sanción es por dos casos: deudas pendientes y vulneración de reglamentos, o sea, no cumplió con las sanciones impuestas. Si hasta el día jueves no se ponen en relax pagando todas sus deudas, serían sancionados y serían retirados de la Liga 1, el cual perjudica a los equipos directamente, Alianza Lima y al Cienciano del Cusco, ¿no? Recordemos que Alianza Lima ganó al UTC, esos 3 puntos se los descontaría Alianza Lima, que tendría 33 puntos, al igual que Deportivo Chancas, y Cienciano del Cusco bajaría a 26 puntos, ¿no?

Paco, ¿cachai? Que su última presentación en Olmos fue esto, donde sufrió, pues, ¿cómo se llama? Lo han empujado, ¿no? Lo ha empujado un asistente a su presentación. Y bueno, ¿cachai? Se ha caído fuerte en la grada, ¿sabes? Se ha caído fuerte, pobre ¿cachai? Y bueno, el día de hoy lo está demandando a su agresor por la suma de 25,000 soles que sería para la operación de su brazo, ¿eh? O sea, no ha sido algo, no ha sido broma, ha sido algo serio, sinceramente. Que ¿cachai? También ya está el viejito, pero a veces los huesitos se rompen. Por acá los comentarios que estoy viendo en las redes sociales dice, pero ¿cachai? También no aguanta ni una bromita. Es que sinceramente a veces ya los cómicos ambulantes a veces al público lo agarra como su causa, como su ¿no? Mucho lo molestan también, pero lo sacaron de quicio y este señor dijo fuera y acá le tiró un empujón y pasó mal. Ahora tiene que invertir y está denunciado el agresor, ¿no? Esperemos que llegue a un buen acuerdo, sinceramente. Pero ha salido Quique Suero a decir, seguramente su agresor pensó que era un murciélago y lo empujó para que vuele.

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Para ti también. Saludos para toda la gente de Florencia de Mora. En La Esperanza, El Milagro, sintonía total. Gracias también a la gente de Buenos Aires Norte, Salaberry, la gente de Alto Moche, en Moche, la Curva del Zoom. Sinceramente estamos agradecidos, ¿sabes? Por toda la sintonía en...

Ya debe ser en venganza, ¿no? Marmito, expareja de Keiko Fujimori, vuelve a generar comentarios en el escenario político tras aparecer en el tradicional sombrero, por supuesto, en la cabeza, característico de Roberto Sánchez, de JP Juntos por el Perú. Todavía hay amor, para mí que todavía hay un poquito de amor ahí, ¿no? Todavía no lo deja descansar en paz. Pero ya en la segunda vuelta Keiko va a perder y ahí va a estar tranquilo ya. Mientras tanto Keiko Fujimori, por ahí está, le he visto que ha contratado a Cuto Guadalupe, lo ha contratado a Melcochita. Está siguiendo los pasos de César Acuña Peralta.

Tremendo exitazo del Grupo 5. Saludos para mi gran amigo Luis también, que está full en el chamba, dice todavía. El chef que está de moda. Saludos para todos los amigos también que nos escuchan allá en Cartavio. Estamos en Pacasmayo, Chepén, en Ascope, en la ciudad de Rico Vino, Cascas. 96.6 en Cascas. Atención, mañana hay Copa Libertadores. Mañana, a ver. Por acá tenemos ya. Listo. Universitario de Deportes. Universitario de Deportes juega a las 5 de la tarde, mañana miércoles 20, a las 5 de la tarde frente al Nacional de Uruguay. Partido válido por la Copa Libertadores en el Estadio Gran Parque Central en Montevideo. Uy, están de visita todavía, no vaya a ser que pierdan otra vez. Ahí dice que ya lo complican todo, ¿Quién irá a botar nuevamente la camiseta y lo va a patear otra vez? Luego también a las 9 de la noche, mañana miércoles 20, juega Cusco FC versus Independiente de Medellín en Colombia. No. A las 9 de la noche juegan en el Estadio Inca Garcilaso de la Vega de Cusco. El equipo papá mañana se viste de fiesta entonces en Cusco, ¿no? Esperemos que ambos equipos saquen un buen resultado, pues están representando al Perú en la Copa Libertadores. Solamente por eso. Muy bien, vamos a finalizar ya la primera hora del programa La Noche es Tuya, y ya regresamos con más, ¿eh? Hasta las 12 de la noche. A las 12 presentamos lo mejor de la serenata estrella para todos los que están cumpliendo.

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Está que la rompe la primerísima armonía de 10 de Piura. A ver, quiero mandarle por acá algunos saluditos. Dice saludo para Nicole Vargas. Saludito también para Xiomarita Chávez. Oye, puro trujillana me está mandando este solicitud de amistad, ¿eh? Tranquila, tranquila. Saludos por acá también para Andreita. Lista para la Yanixa Sandoval. Un abrazo enorme. La gente que sigue trabajando a esta hora también en tiendas Galaxy. Mis amigos de Montserrat City. Para toda la gente de Galpón de Gallos Finos, Asociación Montserrat, que muy pronto están para celebrar ya su gran aniversario. Y nosotros también estamos ahí pues respaldando.

para tomarnos una saladita, ¿sabes? De todas maneras. Saludos para la Kelly, saludos, dice, por acá para Patricia también. La gente de la urbanización de Recreo. Escuchando Radio Estrella, la más fuerte. 11 de la noche, ya 9 minutos. Así estamos empezando la segunda hora de la noche. Es tuya, este bonito martes 19 de mayo. Se acaba el mes de todas las mamitas, ¿ah? Ya mamita, ya celebraron bastante. Ahora viene el mes de papá. Me imagino que ya han ahorrado para el regalito. Porque después aparecen por ahí los videos, o las fotos. Para el papá solamente el cuellito del pollo, nada más. Así nos trata, señores. ¿Qué vamos a hacer?

La canción se llama El Mix Corazón Solitario, ¿no? Mix Corazón Solitario. Con la agrupación que está de moda, los hermanos Silva de Trujillo para el mundo. Ya lo pueden reclamarlo aquí. Y la programación ganadora de Radio Estrella, la más fuerte. Ya te estaba reclamando un saludo para acá, dice, para todos los lechuceros que están escuchando Radio Estrella todavía hasta ahora, lo máximo. Saludos ahí para todos los panaderos de la panificadora Dona Cielo. Mira, amigo Wilfredo, ¿de qué andará semana? Está haciendo todavía los ricos panes ahí, lo máximo. 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Saludos también para todos los amigos que están en las móviles ahora todavía trabajando. Aprovechando de repente también el rico clima que tenemos en la ciudad de Trujillo, ¿no? Un clima templadito, no hace mucho frío todavía. Y nosotros que estamos solteros, pues estaríamos fregados con el frío, ¿no? Y ahora, ¿quién nos abriga? Saludos también por acá para María. Gracias, María, estoy escuchando la radio, dice, está muy buena la música y sobre todo este es un programa entretenido. Gracias, María. Ay, María. Hablando de María, el fin de semana estamos en Jaén. Y la hermosa ciudad de Jaén, nos vamos a Jaén. Estaremos ahí con todos los chicos también de la agrupación Sensual Caricia de Panchito Palacios. Se prepara la hermosa ciudad de Jaén, entonces fin de semana estamos allá, sábado, domingo y lunes, ¿no? Estamos de gira, fin de semana. Voy a habilitar el número telefónico 927-25-3135 para que me cuentes si estás cumpliendo años, si tienes una celebración especial.

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rápido, ¿no? Qué rápido ha pasado, 19 años ya. Desde este fatídico accidente que estuvo el grupo Néctar allá en Argentina, ¿no? El legado musical del grupo Néctar ahora lo sigue Davis Orozco. Que también canta súper chévere, ¿no? Súper chévere, sus canciones juveniles, cumbia así movidita, como la que te gusta a ti, así, así, de movida. Así de movidas como te gusta. Muy bien, llegamos a la parte culminante ya de segmento de La Noche Es Tuya. En el siguiente bloque voy a presentar lo mejorcito de las canciones bailables para que tú celebres ahí en casita junto a tu radio estrella, la más fuerte, porque ya viene la serenata estrella, ya la serenata estrella y arrancando también ya un nuevo día, el día miércoles 20 de mayo, el mes de toda la mami. Ya regresamos con la serenata estrella, no te muevas, destápate las chetas, sácate a todas las frías, no vayas a sacar a tu ex, ¿eh?

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2: Y gracias a Salsa Boom.
3: Feliz cumpleaños, Adriana, con mucho

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Hicimos este Marimix número 2 porque la 1 ya la tocamos. La 1 es antes de Marisol y la magia del norte. Ahora viene la número 2. Suéltala, maestro.

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¿Cómo están? Buenos días. Hola, buenos días, buenos días. Buenos días por aquí, buenos días por allá. Buenos días por todas partes. Somos Radio Estrella, la más fuerte, 102.7. Trabajando para todo Trujillo, todo el Departamento de la Libertad. Y a partir de las 5 también a través de nuestra cuenta de TikTok para el Perú y el mundo. Buenos días, señora. Buenos días, señor. Buenos días, hermano del volante. Buenos días a todos nuestros hermanos del comercio. Con la bendición de papá Dios hemos llegado nuevamente a la cabina de la radio y decirle gracias, mi Dios, por darnos nuevamente un despertar extraordinario. Por darnos este oxígeno que todos los días nos regalas en las primeras horas de la madrugada para podernos levantar. Gracias, mi buen Dios, porque tú nos fortaleces con tu Espíritu Santo para seguir adelante en esta santa tierra, con dificultades, con todo, pero nosotros ahí te decimos gracias, mi buen Dios. Gracias a ti, aún todavía seguimos luchando, seguimos batallando en esta santa tierra hasta cuando tú lo permitas, papá Dios. Perdóname por todas mis faltas que cometo a cada momento, a cada instante de la vida, a cada hora, a cada minuto. Papá Dios, ten misericordia de mí, ten misericordia de mis hijos y de toda mi generación. Ten misericordia de la humanidad, papá Dios. Te ruego, te suplico todo esto en el nombre de tu Hijo Jesucristo bendito. Que se haga tu voluntad, papá Dios.

hijos, de mis nietos y de toda mi generación. Cuídame y protégeme el día de hoy y siempre mientras tenga vida, papá Dios. Que tú seas el que siempre vas en nuestra delantera. Tú para nosotros eres nuestro escudo, nuestro protector. Sabemos que hay gente mala siempre, papá Dios. Pero nosotros siempre nos encomendamos en tu nombre. Me pongo en tus manos, cuerpo, alma y espíritu. De igual manera también, de todos mis hijos, pongo en tus manos. En tus manos siempre estamos seguros, mi rey. Que en tus manos siempre estaremos seguros. Que la gloria y la honra sea siempre tuya. Hoy miércoles 20 de mayo del 2026. Comenzamos nuestro trabajo radial. Y también, por ejemplo, a veces llegamos, hoy día hemos llegado 4 y 6. Motivo que los colectiveros salen un poquito tarde. No salió el Micho. Está de vacaciones el Micho. Está de vacaciones. Se toma sus vacaciones largas como escolar. No lo podemos tampoco obligar. Él decide si sale a trabajar o no. Ya esas son cosas personales. Nosotros tenemos que, de todas maneras, trasladarnos a nuestro centro de trabajo. Aunque llegar un poquito tarde, pero llegar. Son las 4 y 15 en todo el Perú. Buenos días, señora. Buenos días, señor. La gloria y la honra sea de nuestro Padre Dios Todopoderoso. ¡Ah!

Buenos días, señora. Buenos días, señor. Recordar es volver a vivir. Recordar es volver a vivir.

0: charapo. ¿Qué era charapo por ahí?
1: ¡En el dolor, hermano!
0: Como dice él, si charapo lo dice, charapo no lo hace.

0: Tejanos. ¡Yala! ¿No? Ahí.
1: ¡Vamos, Walter!
0: Seguramente está comiendo su hamburguesa.
1: ¡Santa Mónica!
0: Él no toma con jugo, toma con pilsen. Acompañado, dice, de Don Aciel.
1: ¡Qué rico baila!
0: Cuidado, manejan durmiendo juntos, muchachos. Tengan cuidado.

0: parranditas.
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0: La hora son las 4 de la mañana, 35 minutos a nivel nacional, 4:35. 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
0: 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La hora es importante, 4 de la mañana, 36 minutos, 4:36, señora. A mi gente linda que está en los mercados. A los que están preparando los emolientes, están preparando los caldos, los desayunos. Siempre con Estrella, la más fuerte. Nuestros hermanos en los colectivos. Esos colectiveros, los taxistas, diferentes empresas.
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0: Y hablando de panaderos. La gente linda y panificadora, Dona Cielo. Ellos también temprano, desde muy temprano, están escuchando la radio. Preparando, dándole punto final ya al horneo del pan. Porque la gente quiere comer su pan tempranito, tempranito, tempranito. No van a sacar el pan a las 10 de la mañana. Saludo para la gente linda de Don Cielo, Danal Benítez. 4:37, seguimos avanzando. Gracias, Distrito de la Esperanza, Parte Baja. Gracias a nuestros amigos del Milagro. Vista Alegre, Víctor Larco, Liberación Social. Vamos, las delicias, las delicias. Gracias a nuestros amigos de Miramar, de Moche, de la Curva. Buenos días, los vigilantes. Esos vigilantes que no duermen, ¿no? Porque hay vigilantes que duermen, lo pagan para que duerman, ¿no?
2: ¡Hey, Georgie!

0: buenos días a todos nuestros hermanos colectiveros, a gente linda que está en el volante. Gracias, mis amigos del volante. Gracias a diferentes empresas de taxis. Señora Rosita, el día de hoy, miércoles, de vuelta al barrio, como dice, ¿no? Luego de estar de juerga el día lunes, ¿no? Ayer martes, ayer estaba recuperando cuerpo la señora Rosita. Después de un pleno mantenimiento. Dice que está como... está navajita.
1: ¡Es así!
2: Con sabor, ahí escucho.
0: El día lunes, ¿cómo celebraba el cumpleaños de su suegro, no? Era la engreída de casa. Aprovecho, señora Rosita.
2: Suavecito, hay que...
0: Usted sí que lo ha hecho lindo.

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Saludos. 5 de la mañana, 7 minutos a nivel nacional. Los ricos caldos lo prepara doña Rosita. Hoy día sale con fuerza luego de su día de descanso. Hoy día sale con el caldo de haba, con el caldo de papa. Luego de su día feriado, ¿no? Como dicen a lo criollo, después de que lo hizo linda, sale con fuerza la señora Rosita el día de hoy. El más feliz, el engreído de casa. El más feliz es el engreído de casa, señor Mauri.

mototaxista. Saludos. Los amigos de Panificadora Don Cielo, la única, sigue escuchando.

5 y 15 y para todas las caderonas. Hernán Pérez, buenos días, Hernán. Buenos días, Florencia de Mora, Alto Trujillo. Buenos días, Gran Chimú. Buenos días, Laredo, Ciudad Dulce. Buenos días, los amigos de Calzado Mari Pérez.

de Julcán. Gracias a la gente linda de Julcán. Gracias a nuestros amigos de diferentes caseríos. Gracias a la gente linda de Guaso, de Sichal, de Calamarca. Gracias a nuestros amigos en Huamachuco, Santiago de Chuco, Iruvilca. Buenos días, Solano. Buenos días, Cristian Rodríguez, Erasmo Valverde, Juan Collantes y la gente linda de Paranday. Oiga, cállate, amigo, ¿cómo le gusta la chacota? Yo dije, allí un momento, hay que levantarse con el pie derecho. Y miren lo que me dicen, ¿eh? Saludos también para la gente linda, para Calderón, Abitur. La gente linda de Abitur. Yo dije hace un momento, no, hay que levantarse siempre con el pie derecho. ¿Y sabes qué me dice acá Javier Rodríguez? Más conocida como la Javicha. Ella es del rubro de la Edgar Valverde y de la Jechu. Me dice, te quiere, eres pendenciero, Taita. ¿Cómo vas a decir el levantarse con el pie derecho? Dice, mi amigo es emputado. Él se levanta con la izquierda. Imagínese. ¡Este! ¡Salud a la gente linda de los Tigres del Ritmo! Carlos Castillo. Saludos para los muchachos de los Tigres del Ritmo. Imagínate, Javicha.

0: Melchor. Hola, amigo, buenos días. Saludos para la familia Melchor Escobar en el distrito El Porvenir, mi barrio.
1: Juancito Manuel.
0: ¿Qué nos dice por acá este?
1: Para Jorge González.
0: ¿Qué nos dice Javich?
1: Y toda la juventud de Chunga.
0: Eliminó. La luz de Ibra, mi amigo, el rey del combinado, don Asencio Pérez Roncal. El rey del combinado y su esposa, la señora María Calderón. Él la tiene todos los días frente a la puerta número 4 del mall. Desde las 9 en punto de la mañana, el rey del combinado y su amiga, la Edgar Valverde. La Edgar bien locaza, Parece la Javich.
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0: señora Rosita, cuidado con quedarse dormida. Cuidado con quedarse dormida.
1: Sí, ingrata.
0: Levante sus bebitas.
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2: ¡Eso sí!

0: escribe también a nuestro TikTok, nos escriben, dice, las bebitas deben estar levantadas temprano. Las bebitas de Doña Rosita.
1: ¡Eso sí!
0: Tiene su bebita y su sobaquiña.

0: Margarita Gómez. Buenos días, Margarita. Muchas gracias, Walter Pantoja. Saludos, David, en el distrito del Bordín, Cerro El Mirador. Ahí del gato Chinchano. El gato Chinchano. Más conocido, el gato Chinchano Ever Luis. El gato Chinchano, listo. Gracias por venir, gracias Grechimú, gracias a nuestros amigos de Entendido Rego, todo Aldo Trujillo, sintonía 102.7, estrella, estrella. 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
0: 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Buena Uber. Seguimos avanzando hasta las 6 de la mañana. Hasta las 6. El folclore y la cumbia. A las 6 vienen los pasajeros.

de la mañana, 43 minutos, 5:43. Gracias, saludos para el matador de la móvil 222 de Platinum. Saludos a la gente linda en Arequipa, Ciudad Blanca.

como siempre, Juan Collantes. ¿Qué nos dice Juan Collantes? También entre la chacota. Saludos cordiales, el profesor Francisco. Saludos. No, Juan Collantes nos escribe por acá también al WhatsApp de la radio al 927-253-135. Me dice Taita, si doña Rosita tiene sus bebitas, tú también tienes tus bebitas. La Edgar y la Javicha.

5:48. Boxito, ¿qué nos dice Boxito? Taita, fiesta patronal de Paranday. Fiesta patronal Paranday, ¿no dice? Del 22 al 24. ¿Será verdad esto? ¿Qué dirá Juan Collantes? Que él es de Paranday. Él es el parandaíno. Sabemos que el día 23 está de fiesta Mótil. Ahí se va don Marciano Gutiérrez con el Club Deportivo Colonia Agaipampina.

0: buenos días en el Mercado La Ermelinda. Mercado La Ermelinda, ahí está, inversión de mi Bailey. Saludos, muchachos.
1: ¿A dónde vas, primo?
0: Saludos para los piratitas de Gran Chimú.
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0: no? Ahí está para el chato, esta canción nos han pedido.
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0: Los piratitas de Gran Chimú.
2: Julia. Adiós.
0: El chato dice, si la Julia te pregunta, dile que no la has visto al chato.
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1: Pobrecita, ¿qué será de él?
0: Pobrecita, que no lo vea el chato, la Julia.

0: buenos días a todos los amigos del volante, a nuestros amigos también panaderos, así como panificadora Donacielo, la única. Recorriendo ya diferentes calles del distrito por venir, se levantó la bebita Cesarín Miranda, la bebita. Gracias a todos nuestros amigos también del rubro de la panadería, en La Esperanza, en Florencia, en El Milagro. Gracias, mi gente linda, gente maravillosa que se dedican a la panadería.
1: Noche de concierto.
0: Por acá nos escriben rapidito, nos dice Juanco, si cuando tú hablas de fiesta de Juanco y antes, me dice desaparece del WhatsApp, después que termina toda su fiesta, responde los mensajes. Me dice, parece camarón.
1: Eso es.
0: Buena, cabicho. Estamos en la recta final. Recuerden que a partir de las 6 de la mañana vienen los boleros, los pasillos, las rancheritas. Con José Carlos. Hasta las 6 el Taita.

0: Víctor Quispe. Buenos días, Alex.
1: Malditos arriba,
0: atención a todos nuestros espectadores de 5 a 6 de la mañana todos los días a través de Estrella la Más Fuerte. De 5 a 6, 60 minutos a través de nuestra cuenta de TikTok para el Perú y el mundo. Gianfranco Arqueros.
1: Se une la gente.
0: Gracias a la gente de Luzma.

0: José Carlos.
1: Gracias, le dice Lely Gavillo Rodríguez, el Taita. Hasta mañana a través de los 102.7, desde las 4 de la madrugada. Somos Estrella, Trujillo, Perú. Gracias, gracias mil.

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1: Cuenta también lo tuyo. Son las 6 de la mañana con 16 minutos. Buenos días. Y estamos aquí en la cabina. Hola, hola, hola, hola, hola, hola. Saludamos a esta hora de la mañana a toda la gente que ya se conecta con nosotros. A toda la gente que ya está conectada. La número uno, estrella, la más fuerte. Bienvenidos, ¿qué tal? ¿Cómo les va? 6 de la mañana con 16 minutos. Un abrazo para la gente que a esta hora de la mañana se dirige ya a su centro de labores. Para la gente que ya está en su chamba, en su trabajo. Muy buenos días, que les vaya súper bien. Ya empezamos un día con optimismo, con muchas ganas. Con ganas de salir adelante, con ganas de pasar un día bonito. Un miércoles extraordinario. Ya empezamos. Aquí arrancamos los clásicos, los superclásicos estrella.

Carolina con 26 minutos, la hora 6:26. Salud para Javier, salud para Luciano, salud para la familia Carvajal a esta hora de la mañana, escuchando la radio también, la gente de La Esperanza.

0: 6 y 29.
1: Adiós. 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

Para mi gran amigo Albertito. Saludos para Albertito Ágreda. Un gran amigo, ¿eh? Un amigo de muchos años. Saludos para el señor Albertito Ágreda. Está en su unidad móvil rumbo a Loba Logrado, me dice. Un abrazo para usted, maestro. Siempre escuchando Estrella. Así que desde aquí, todo mi aprecio. Un abrazo enorme. Nuestro saludo de parte de todos los chicos de Radio Estrella que lo conocemos. Al señor Albertito Ágreda. Saluditos, Alberto. Son las 6:41. En esta hora de la mañana, si quieres enviar algún saludo, quieres recordar con algún temita musical que tienes en mente, al 927-25-31-35. 927-25-31-35. Somos su Radio Estrella, la más fuerte. En esta hora de recuerdos, en esta mañana de clásicos, de buena música, en esta hora de la mañana, con los ricos boleros, con lo mejor del pasillo, con tu música criolla.

55 minutos, la hora 6 de la mañana con 55 minutos en todo el Perú. Ya estamos presentando los clásicos de la RAM. Vamos culminando la primera hora. Estamos culminando la primera hora de los superclásicos de la radio, los clásicos estrella, lo mejor del recuerdo. Por aquí me están pidiendo una de Leo Dan, viene más adelante, una rica balada. Están pidiendo algunos temitas también del gran Segundo Rosero, ya viene. Más temitas de Segundo Rosero, no puede faltar en el programa el gran Segundo Rosero, ya viene más adelante. Infaltable. Segundo Rosero. 6 de la mañana con 56 minutos. 7 en punto de la mañana, se viene el horóscopo de estrella. La hora que no te gane, mami. 6:56.

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¡Qué grande es el amor! Vamos rápidamente ya con el horóscopo de tu radio estrella. Atención, señora. Lo que usted está esperando. El horóscopo. Atención, vamos primero con el signo de Aries. Atención, Aries, para el día de hoy, 20 de mayo. Aries, no permitas que esa persona te falte respeto. Mide bien tus acciones. Respira hondo, piensa y decide, Aries. Tauro, tienes una gran fuerza mental y eso te ayuda a superar obstáculos. Se vienen cambios para bien en el trabajo. Sonríe, Tauro. Se vienen grandes cambios en la chamba. Géminis, hoy día miércoles, ten fe que esa situación se va a resolver a tu favor. Vas a tener motivos para ser feliz. Cuida tu alimentación, mi querido Géminis. Cáncer, el amor trae linda sorpresa para ti el día de hoy, Cáncer. Vive a plenitud este momento. Un familiar necesita de tus consejos, mi querido Cáncer. 7:11. 7:11. Comenzamos ya el horóscopo de tu radio estrella, la más fuerte. Hasta las 7:30. Luego de las 7:30, las pepitas del deporte. 7:12.

Señora, cuidado con la hora, cuidado ahí. 7 de la mañana con 18 minutos, 7:18 en Estrella. Vamos con los siguientes signos. Atención a los amigos de Leo. Atención, Leo, porque todo cae por su propio peso. No te dejes presionar en el tema laboral. Alguien del sexo opuesto busca un encuentro contigo, Leo. Buen provecho. Virgo, cualidades se sobran para destacar, Virgo, pero necesitas más esfuerzo. No te dejes llevar por el facilismo. Cuidado ahí, Virgo, ¿eh? Vamos con los amigos de Libra. Hay muchos motivos para ser feliz, Libra, pero deja de lado ese mal carácter. Mire, el lado bueno es lo que está sucediendo, es lo que te viene pasando, mi querido Libra. Escorpio, volverás a sentir emociones que creías perdidas. Tu pareja te hará conocer algo que te va a sorprender, mi querido Escorpio. 7 de la mañana con 18 minutos, 7:18. Que no te gane la hora, 7:18. 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

7 de la mañana con 24 minutos. 7:24 la hora. Cabellitos de mi madre. Hermosa, ¿eh? Hermosa canción, a mí me encanta, me agrada. Vamos con los siguientes signos, los últimos de nuestro rojo para estrella. Atención, vamos con el signo de Sagitario. Sagitario, si te has dado cuenta de tus errores, eso lo sabes correctamente, eso lo sabes muy bien. Lo mejor es cambiar y avanzar, mi querido Sagitario. Ten cuidado con el estrés y las tensiones, eso te está afectando. Cuidado ahí, Sagitario. Capricornio, te sientes tranquilo por lo que has logrado, pero aún debes esforzarte un poco más. Cuidado con tu dieta, mi querido Capricornio. Acuario, varios retos se te presentan y tu capacidad te va a permitir salir adelante. Pon más atención a tu trabajo, Acuario. Vamos ahora con el signo de Piscis. Piscis, las apariencias engañan. Mira el fondo de las cosas. Ahora te sientes mejor de salud. Eso es bueno, mi querido Piscis. 7 de la mañana con 26 minutos. 7:26. Somos Radio Estrella.

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0: Eterno Amor, qué rica canción, ¿eh? Qué rica canción del gran Juan Gabriel, el desaparecido Juan Gabriel. Un abrazo hasta el cielo. 7:44
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0: Llegó el momento de presentar ya las pepitas del deporte, como cada mañana, como todos los días, como siempre. El gran Rubén Aguilar Mosqueira, ya en la línea, para de esa manera poder compartirnos todo lo que acontece, hablando todo sobre el deporte rey, que es el fútbol. Así que vamos a darle el respectivo pase a nuestro amigo Rubencito Aguilar. Buenos días, ¿cómo está, papá? Buenos días.
2: Qué lindo, mitad de semana, hoy miércoles, vamos con las pepitas del deporte. Hoy día por la Conmebol Libertadores, la era Cooper empieza hoy a las 5:00 p.m, Nacional de Uruguay versus Universitario de Deportes, ¿ah? Un partido que promete, mi hermano. Vamos a ver cómo se desenvuelve la U con este nuevo técnico. ¿Qué más tenemos por la Conmebol Libertadores? A las 9:00 p.m, Junior de Barranquilla versus Sporting Cristal. Sporting Cristal necesita al menos un empate como para seguir por ahí con las opciones. Hoy a las 9:00 p.m. también Cusco versus Medellín en el Inca Garcilaso de La Vega. Cusco prácticamente eliminado, pero igual por cumplir la fecha tiene que jugar en esta etapa. Hoy día también tenemos, atención, la programación en la etapa provincial de la Copa Perú. Hoy miércoles 20 de mayo, a las 10:30, Racing Club recibe a Juventud Bellavista en el estadio de Víctor Larco, mi hermano. Ya Juventud Bellavista con un 5-1, conste que interviene la diferencia de goles, ¿ah? Así que Juventud Bellavista lo tiene muy claro y creo que se pasaría a la siguiente fase. A las 3:00 p.m, Sport River recibe a José Olaya, también lo tiene muy claro Sport River después de un 3-0 que logró de visita. A las 3:00 p.m, La Puente versus La Bombonera. Este partido sí está que quema, mi hermano, porque La Bombonera ganó la justa por 1-0, y si La Puente gana por 1-0, simplemente pues irían a penales. A las 3:00 p.m, Defensor Porvenir recibe también a Dian Savera en el estadio Víctor Raúl A. de la Torre en el Porvenir. Me tengo aquí, mi hermano. Hasta mañana, siempre aquí por tu mejor.

7 de la mañana con 54 minutos. Llegamos ya a la parte final de las joyitas del pasado. Hasta aquí le ponemos el punto final. Ha sido un gusto, un placer enorme acompañarte y por supuesto disfrutar de esta rica canción, de los mejores recuerdos de toda tu vida. Las mejores canciones, las canciones que has escuchado en algún momento, nuevamente vuelven a sonar a través de tu radio estrella, la más fuerte. Las escuchas cada mañana. Por supuesto, vuelves a recordar momentos inolvidables, momentos bonitos. Recuerda bello momento, momento que siempre quedarán en nuestra mente. Son las 7 de la mañana con 54 minutos. Ya regresamos con mucho más. La programación de tu radio estrella continúa. A partir de las 9 de la mañana se viene la encantadora Lili Franco. A partir de la 1 de la tarde, el más humilde, el señor Arturito Chávez. A partir de las 5 de la tarde está Henry Guevara. Y a partir de las 9 de la noche, el gran charapo, Nelson Morales, Charapito. Y en la madrugada, el pequeño JC. El pequeño JC. Son las 7 de la mañana con 55 minutos. Hasta aquí, el punto final a las joyitas del pasado. Cerramos.

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con 10 minutos. Buenos días. Silva Maniza de Perú. Carlos y Diego, hermano Silva. Rico cena. Pero en Estrella, lo más fuerte. Rico cena. Pero aquí en tu radio Estrella, lo más fuerte. 8 de la mañana más 10 minutos. Empezamos, arrancamos ya nuestra última hora de programa. Señoras y señores, comenzamos lo mejor de la cumbia. Cumbia con sentimiento. Cumbia con amor. Tengo un saludito por aquí. Saludos para Viviana. Saludos para la familia Sotila. Saludos para el gran Charlie. 8 de la mañana más 11 minutos. Somos su radio estrella, la número uno en todititito.

0: 8 de la mañana con 23 minutos.
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0: Prepárense porque a partir de las 9 de la mañana se viene Lili Franco, ¿ah? Se van alisando.
2: Así.
0: ¿Cachai? Ya está mucho mejor, ¿cachai? Ahora sonríe. Primero preocupado por el brazo, por la mano. Pero ahora sonríe.

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0: señora Elsa Cabrera. Un abrazo para Elsita Cabrera. Saludos en esta mañana escuchando la radio a todo volumen.
1: Y la pasión.
0: Saludos para la gente de Valle del Sol. Saludos para la barbería Elisa. La gente de Valle del Sol en la primera etapa escuchando Radio Estrella, la más fuerte. 8 de la mañana con 40 minutos. Se escucha buena música. Escuchas Estrella, la más fuerte.

tiempo para más, me tengo que ir. A partir de las 10 de la mañana se vienen las estrellas pedidos. Algunas canciones que de repente no han salido. Algunos temitas musicales que me han reclamado y por aquí todavía no los he colocado. Prepárense porque a partir de las 10 de la mañana se vienen los estrellas pedidos al instante. Así que se van alisando, se van preparando con toda su música favorita. De repente por ahí me va pasando una canción que no he colocado, no he puesto, no he complacido. No se vayan a molestar, ¿eh? Cuidado ahí, ¿eh? No se vayan a molestar. Viene la mañana, estrella pedidos. Vienen los siguientes minutos, Lili Franco.

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a mis mamis, todos aquellos que están conectándose desde recién estos instantes, así como los que están conectaditos, conectaditas desde muy temprano. Nos quedamos, nos acompañamos a partir de estos instantes presentándote ya qué tal mañana y por supuesto siempre con tu amiga Lili Franco, la Pinky. Hoy estamos miércoles 20 de mayo, mitad de semana. Qué rápido, de verdad, se pasan los días, ¿verdad? Rapidísimo, imagínense ustedes, ya vamos casi despidiendo este mes de mayo. Y nos vamos preparando porque muy poquitos días estaremos recibiendo ya junio. Y así. Por eso valoremos cada día, cada instante, cada momento que podamos estar con nuestros seres queridos, disfrutar de lo que tanto nos gusta. Lo que te gusta, disfruta. Sin pensar en el que dirán, porque nadie va a vivir ni va a disfrutar por ti. Si es que vive tu vida. Así iniciamos programa. Esto es ¿Qué tal mañana? Con tu amiga Lili Franco, la Pinky. Ya sabes que yo te acompaño hasta la 1 de la tarde. En la mejor, tu radio estrella, la más fuerte. Buenos días a la gente que está chambeando desde tempranito, la venta del desayuno. Por ahí está mi amiga Noemí, desde las 6 de la mañana, dice. Todas las mamis que se levantan tempranito a preparar los desayunos, los calditos, qué rico. Caldito de pata, caldito de cabeza, caldito de pollo, carnero. ¡Ah, qué rico! Ya me dio hambre ya.

por acá algunos saluditos que nos están encargando, pero antes, rápidamente, ya saben que hasta ahora descubrimos y conocemos cuál es la temperatura para el día de hoy, para estar preparados. Trujillo a esta hora tiene una temperatura de 24 grados centígrados con el cielo mayormente nublado, pero alrededor de las 11 de la mañana estaremos llegando a 25 grados centígrados con el cielo un poco más despejado. Nos mantendremos así hasta las 12 del mediodía. Luego a la 1 bajamos a 24, hasta las 4 de la tarde que estaremos bajando a 23 grados centígrados. En cuanto a las actividades que deseas realizar, para la gente que a esta hora quiere salir a correr, hacer un poquito de maratón, bueno, el tiempo es regular, ciclismo regular y jardinería está perfecto. Así es que esas son algunas de las actividades que tú puedes realizar el día de hoy. El clima, como siempre, tan variante, tan cambiante, ¿no? Y eso obviamente es lo que lleva muchas veces a resfriarse. Por eso siempre ya desde ya, pues por más que salga el sol, tratemos de evitar las bebidas demasiado heladas, ¿no? Tratemos de evitarlas para evitar los resfriados y las complicaciones en las vías respiratorias. Eso obviamente como consejito, y de igual todos los días siempre cuidarse, porque así el cielo esté nublado, los rayos UV siempre están. Así es que evitar las sobreexposiciones, ¿ok? 21 minutos. Nosotros continuamos. En el siguiente bloque estaré ya con los saluditos que nos están encargando por aquí. Saludos para mi Juli hermosa, que también está en la chamba. Desde tempranito, ella ya está recontractiva esperando a las caseritas para regalarles una sonrisa. La mejor atención, mi Julita. Un abrazo para ti, que te vaya súper bien, mi reina. Está sufriendo, dice. Con el jugo sin azúcar. Ay, yo le digo, amiga, pucha, eso de la dieta es complicado. Yo llegué a bajar 5 kilos. Me duró medio mes, ya lo recuperé ya.

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mañana con 36 minutos. Y en esta hora, en este bloquecito, voy a ir con unos saluditos de cumpleaños para poder saludar a la gente que hoy celebra un año más de vida. Aquellos que están de mantel largo, que hoy se reúnen con la familia, que hoy disfrutan, que hoy beben y vuelven a beber. Vamos con los saluditos de cumpleaños. Por acá me dice para Pilarcita Villanueva Ordóñez en El Rico por venir. ¡Felicidades, Pilar! El día de hoy está de Happy Birthday to You, nuestra querida Pilarcita Villanueva. En El Rico por venir, por supuesto. Los saludos para Pilar van de parte de sus padres, de parte de Alberto y Erlinda. También de parte de sus hermanas Giovanna, Noemí, Patti y Brigitte. Le deseamos muchas felicidades. 38 añitos, todavía está jovencita. Está chibolita. Si no, mírenme a mí. Todavía estamos chibolas. Chibolita. Felicidades, Pilarcita linda. Que Dios te conceda muchos años más. Llenos de salud, llenos de buenos momentos, llenos de bendiciones sobre todo. Que Dios te permita seguir celebrando muchos más cumpleaños y teniendo el regalo más grande que tienes, que son tus padres. El regalo más bonito, más preciado que tienes, así es que valóralos. Pasa momentos bonitos al lado de ellos, de tus hermanas también. De toda la familia que te quiere, te estima y el día de hoy me imagino quizás se van a estar reuniendo para compartir algo. Así es que nada, pásala bonito, mi amor. Un abrazo grandotote para ti. Muchas felicidades. Y siempre y en todo momento, disfrutando, escuchando tu radio estrella, la más fuerte. Bendiciones, Pilarcita. Pásala genial. Para todos los que el día de hoy están de cumpleaños, felicidad. Si quieren mandar el tapercito con el patito, el cabrito, el cevichito, yo lo recibo. Acá recibimos todo lo que sea comida. Todo.

0: seca.
1: Son las 9 de la mañana con 52 minutos. 9 con 52. 9 con 52 minutos. Tengo por acá otro bloque de saluditos. A ver, vamos a saludar a la gente que esta hora está totalmente activada con nosotros luego de haber bailado el baile de la metralleta, que está muy en tendencia y que mucha gente ya la está practicando, mucha gente ya le sale. Algunos todavía seguimos mirando, observando. Todavía no nos arriesgamos a hacer el baile de la metralleta, pero hay algunas chicas sobre todo que ya por ahí han hecho inclusive hasta sus videitos, ¿no? Para que se viralicen, para que la gente los vea haciendo el baile de la metralleta. El que puede, puede, no. Y he visto hasta mamitas que han subido sus videos y de verdad que bien lo bailan, ¿no? Bueno, hay un grupo de mamás que simplemente ahí estamos para mirar y para aplaudir, nada más. A ver, por favor, vamos por acá con los saludos. Un saludito muy especial, a ver, por aquí para nuestro... A ver, dice, saludos para la gente de Huanchaco, siempre escuchando la mejor radio. Para Sergio, para Alan, para Grafito, para Robert, para Agüita, para Juan Carlos, de parte de su gran amigo, el panetón, el dulce, Miguel Ángel. Muy bien, saluditos entonces para toda la gente de Huanchaco que siempre nos escucha. Un abrazo para ellos. Muchas bendiciones. A ver, por aquí, ¿quién más? Mi amigo Marquitos Tejada, un saludo muy especial. Él ha estado bailando el ritmo de la metralleta, dice. Él es un caballero que le gusta el baile de la metralleta. Muy bien, amigo, saludos. En la chamba está bailando la metralleta. Por acá me dice Pinky, no te sale. Bueno, no sabría decirte si me sale o no porque... todavía no lo he intentado. Cuando intente bailar la metralleta, les contaré si me sale o no me sale. La verdad es que hasta el momento no lo he intentado. No me ha llamado la atención hacer ese tren todavía. Pero bueno, vamos a ver si de repente más adelante me animo. Para Alexis Cabos, un saludo muy especial. Para nuestro amigo Robert John también, un saludo grandotote. Que tengan un bonito día. Son las 9 de la mañana con 54 minutos. En la siguiente hora te voy a presentar los estrella pedidos al instante, así es que ya puedes ir pensando qué canción me quieres reclamar. A través de tu audio de WhatsApp,
2: no me acuerdo de...
1: ¿cuál es la canción que tú quieres disfrutar?

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0: nuestra segunda hora de programa. Aquí te presentamos ya con los estrella pedidos al instante. Ya sabes que esta secuencia es para nuestros oyentes, para que puedan participar con sus estrella pedidos enviándonos un audio de WhatsApp a nuestra 927-25-3135. Ese es el WhatsApp de tu radio estrella. Ahí nos envías tu audio con la canción que quieres disfrutar, que quieres escuchar, y por supuesto también con la respuesta de la radio estrella, la más fuerte. Dos cosas que no te deben de faltar en tu audio, ¿ok? Audios precisos nada más, no necesito que te desplayes mucho, así que no te preocupes. Para la gente que por ahí es un poquito tímida, ya saben, solamente esas cositas nada más. Tu canción y tu estrella pedido. Ya si quieres tú mandar saludos, puede ser, pero eso sí, cortitos nomás tus audios, ¿ya? Listo, vamos rapidito con el primer estrella pedido que nos ha llegado por aquí. A ver, vamos a escuchar cuál es la canción que vamos a complacer. Solamente hasta minutos antes de las 11 vamos con los estrella pedidos. Vamos con el primer audio.
1: Muy buenos días, Radio Estrella, la más fuerte.
0: Buenos días.
1: Antonio, quisiera pedir una canción de Armonía 10, Maldito Licor. Quisiera mandar saludos para mis tres hijos, Dayana, Sarita y Diego. Muchas gracias, Radio Estrella, la más fuerte.
0: Muy bien, gracias.

Hola Lili Franco, a ver si me complace pe, con un temita, pe. Temita de los Tumis, La Roncona, nada más. Saludos para la Móvil 175, el Moderno Express.

0: con 19 minutos. A esta hora estamos disfrutando de los Estrella Pedidos al Instante, rumbo hasta minutos antes de las 11. Vamos rapidito con el siguiente audio.
1: Amiga Lili Franco, buenos días.
0: Buenos días.
1: Ponerme este temita, Amarte hasta la muerte, del grupo 5 junto a Yosimar.
0: Claro.
1: Y yo escucho Radio Estrella, la más fuerte.

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5: Muy buenos días, señorita Lili. Mi estrella pido por hoy día es Amor Ilegal de La Única Tropical. Yo escucho Radio Estrella, la más fuerte.

0: su trepillo para el día de hoy mientras te amo de miel de abeja y siempre escuchando Radio Estrella, la más fuerte eternamente, Chocho Loco.
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2: ¿Qué? ¿Qué?

0: yo no suena la alarma, porque antes sonaba la alarma.
1: Hola Lili, quisiera escuchar la canción El Suazua y escucho Estrella, la más fuerte.

0: final ya los estrella pedidos al instante. Cerramos con el último audio. Escuchamos.
1: Muy buenos días, amiga Lili Franco. Soy Nemi Jacobo desde el Alto Trujillo. Hoy mi estrella pedido es Te burlaste de mí, de caribeños y corazón cerrando. Siempre escuchando Estrella, la más fuerte. Ya que me caiga el guante, que se me echan.
0: Con indirecta y todo.
2: Buenas noches.
0: Regresamos con la tercera hora del programa. Aquí en Estrella, la más fuerte, presentándote ¿Qué tal mañana?

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las 11 de la mañana con 11 minutos, acompañando a mis mamis en la cocina, en la limpieza, por ahí organizando la casa, acompañándote. De repente la mami está trabajando también a esta hora en alguna oficina, en alguna farmacia, en algún grifo. Aquí estamos acompañándonos en el mercado. Toda la gente que trabaja en el mercado mayorista, Mercado Central, Mercado Unión, a toda la gente del mercado La Ermelinda, y bueno, todos los mercados en La Esperanza, en Florencia, en Alto Trujillo, en Moche, en Vista Alegre, en Víctor Larco, en El Cortijo, en Pesqueda, en Huinchanzao, todos los mercados de Los Postes, Las Palmeras, que a esta hora están con Estrella, la más fuerte. Un saludo grandotote para ellos. Para toda la gente que está full chamba, para los amigos del volante también. Estamos ya en nuestra tercera hora de programa. Tu amiga Lili Franco, la Pinky, ya sabes, hasta la una de la tarde nos acompañamos. Y por supuesto, más adelante también se viene el bloque del chimichimi para ponernos al día de todo. Saludos para la mami Marlene Otiniano. ¿Qué estará cocinando la mami Marlene Otiniano el día de hoy? Vamos a destapar la olla para ver qué está cocinando la mami Marlene.

0: Son las 11 de la mañana con 21 minutos.
1: Éxito reciente.
0: 11 con 21 y es momento de contarte nuestras notitas de la farándula. Vamos a presentarte al Chimichimi rápidamente. Empezamos hablando de Gira Eslava y de Cachín, quienes han sido ampallados saliendo juntos, ¿no? Una salidita nocturna por la noche. Y mucha gente empezó a especular de que por ahí ya había un romance entre ellos, ¿no? Luego de haberlos visto muy juntos en Miraflores. Pero bueno, ellos han salido a aclarar. Por su parte, Gira Eslava ha dicho que nada que ver, que se llevan bien. Simplemente que, bueno, se conocen porque ambos son actores, han hecho clown. Y bueno, han grabado juntos escenas de la película La Gran Sangre. Pero que hasta ahí no va más allá porque, bueno, él está en su momento de soltero y que le aplaude, está bien, que él está tratando de disfrutar. Pero que no es lo que ella quiere, dice, ¿no? No es lo que ella quiere, que bueno, ella respeta y le parece bien que él esté disfrutando su soltería, pero ella va por otro camino. No, por su parte, Cachín también ha revelado que sí, pero además le ha pedido disculpas. Cachín está tan emocionado con esto de la soltería que dice que la ha llevado a la discoteca. Y al final la perdió allí Gira Eslava. La perdió. Se fue con ella y se olvidó que había llevado una amiga. Se entretuvo por ahí seguramente con alguna chiquilla. Se olvidó que estaba con amiga. Tuvo que regresar allí solita a su casa. Si hay amigos así, si hay. Por otro lado, Magaly Medina, Peluchín, sacaron a la luz el hecho de que, bueno, Cristian Domínguez y Carla Tarazona se casan este 2 de junio. Se van a casar y esta vez ya no se trata de un matrimonio simbólico, como los tantos que ha hecho Domínguez, no, inclusive.

a Carla Tarazona también le hizo matrimonio simbólico, ¿recuerdan? Esta vez no. Esta vez va en serio, se van a casar, ya se han presentado los documentos, ¿no? Magali ha sacado a la luz el acta de casamiento que van a firmar. Y bueno, ya simplemente queda esperar la fecha. Ahora hay mucha gente que ya empezó a apostar cuánto tiempo les va a durar. Porque como dice Magali, es muy cierto, ¿no? Un papel firmado no te asegura la lealtad. Eso es una cuestión de decisión. Vamos a ver qué tal les va, cuánto les dura. Por otro lado, señores, vamos con más chimichimi. Bueno, vamos a hablar también de, en este caso, de Angel Izaga, quien habló luego del despido de Jota Benz de Esto es Guerra, ¿no? Luego del enfrentamiento con Yasmín Pinedo. Y bueno, ella ha dejado una imagen, dejando entrever de que ellos están más unidos que nunca, pese a que han sacado del programa a su esposo, a Jota Benz, ¿no? Porque están enfocados en cuidar su familia, hacer dinero y ser felices, que es lo más importante. 11:24. Mientras que la familia en realidad esté unida, fuerte, nada los puede vencer. Siempre y cuando pienses en familia, ¿no? En que esto es mío, esto es tuyo. No, ahí sí está, pero la cosa está mal. No, es que esto es lo mío, es que yo trabajé por... No, es lo nuestro, es lo que queremos, es lo que soñamos. Si no es así, mejor quédate solo, quédate sola.

0: 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Eso no es amor, eso es masoquismo, amigo. Eso es ser masoquista. Son las 11 de la mañana con 44 minutos. A ver, vamos con bloquecito de saludos. Primero, por acá quiero compartir el audio de mi mami Marlenita que me comentaba lo que ha preparado para el día de hoy. ¡Qué rico, eh! Y aprovecho.
1: La amiga Lili Franco, yo ya cociné temprano, he hecho unas lentejitas.
0: Uy, qué rico.

0: Ico.
1: Con su arroz y su... ¿cómo se llama? Su tortilla de atún, amiguita.
0: ¡Qué rico, lentejitas!
1: Pues, yo siempre estoy escuchando Radio Estrella, pero...
0: ¡Muy bien, gracias! Pero no llegó a salir su audio, dice. Muy tarde, pues la mami me manda su estrella pedido a las 10:55. Lo importante es que tu saludo se ha salido, mami. Un abrazo para ti y buen provecho con tu almuerzo. Qué rico, tortilla de atún. Hace tiempo que no como tortilla de atún. Puede ser hoy día la cena tortilla de atún. Gracias, amiga. Un abrazo para ti, mamita hermosa. Bendiciones. Por acá tengo otro saludito también para mi mami, Aidecita López. También está escuchando la radio. Saludos, Pinky, desde La Rica Esperanza. Siempre con estrella. Ya están mis mamis totalmente activadas. La gente bonita y maravillosa de La Esperanza. Y también tenemos mamitas del Porvenir, de Florencia, claro que sí, sino que están ahí ocupaditas cocinando. A ver, por acá me cargan otros saluditos de cumpleaños, me dice, recordando a un familiar que el día de hoy está de cumpleaños. Un saludo muy especial, me dice, para que mande saludos para Carlos Miguel Garay Mego, ¿no? En el cielo, le manda muchas felicidades a toda su familia. De parte de sus hermanos Elena, Santos, María y Osvaldo Garay Mego. Muy bien, toda la familia le manda saludos desde Argentina, María y Osvaldo, hasta el cielo, recordando a su familiar Carlos Miguel Garay, que el día de hoy estuviese cumpliendo un año más de vida. Bueno, igual a nuestros familiares, así ya no estén con nosotros, siempre los recordamos con cariño, siempre tratamos de recordarlos, sobre todo en estos momentos tan especiales, ¿no? Un abrazo hasta el cielo, entonces, para Carlitos. 11:46.

las 11:57. Un saludo para nuestro amigo Jason Peláez desde Buenos Aires, Argentina, y para todos los peruanos que nos escuchan en distintas partes del mundo. Saluditos y bendiciones, ¿ah? Saludos también para mi amiga Noemí. Me dice, ya terminamos de preparar. Hoy día tocó una ensaladita de atún. Y ahora sí, ya rumbo al trabajo. Provecho, saludos. Como yo no hay dos. Dos no, tres, cuatro sí. Pero dos no hay igual.

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0: ingresando a nuestra última hora de programa. Por supuesto, siempre acompañándonos con toda la música súper chévere que tú quieres escuchar mientras que estás en casita, mientras que estás en el trabajo, mientras que estás al volante, siempre con Estrella, la más fuerte. Vamos por acá mandando un saludito muy especial para Irenita, que también nos está escuchando, para la mamita Irene, que siempre nos escucha a todo volumen. Un abrazo grandotote para ella, muchas bendiciones, muchos apapachos a todas mis mamitas que todos los días eligen Estrella, la más fuerte, para acompañarse mientras que están cocinando, limpiando, ordenando, simplemente descansando. Un saludo para ti, mi mami maravillosa, por estar siempre con Estrella, la más fuerte. Saludos para la familia Gavivia, también en El Rico Porvenir, para nuestro amigo Luisito, para el amigo Yenki también. Un saludo muy especial para toda la gente fanática de Radio Estrella, la más fuerte.
1: ¡Y ahora! ¡Vamos!
0: ¡Nos quedamos hasta la una de la tarde! A la una llega nuestro amigo Arturo Chávez. Aunque creo que ya llegó, porque ya estaban reventando el timbre. Y eso solamente lo hace Arturo Chávez, el locutor más humilde.

0: con 24. Continuamos en programa rumbo hasta la 1 de la tarde. Y por acá, a ver, un saludito muy especial. Vamos con los saludos. Saludos para mi amigo Tonicito, un abrazo grandotote. Llegó tarde, pero llegó siempre en compañía de Estrella, la más fuerte. Saludos también por acá para nuestro amigo Chinito Cabanillas. Un abrazo, bendiciones. Gente del barrio también, que escuchan Estrella, la más fuerte. Saludos a la familia Ventura, un abrazo grandotote. Bendiciones, Luisito Mora. Saludos para ti también. ¿Quién más por acá en sintonía de la radio? Saludos para mi esposa Marjorie Fernández, me dice, por favor, de parte de nuestro amigo David. Saluditos, bendiciones a toda esa gente. Saludos para mi hijo Abraham en Altomoche, para mi mamá Edith, que también están escuchando la radio a todo volumen. Gracias, ¿eh? Bendiciones. Para nuestros amigos los Latin del Ritmo, que también son fanáticos de la radio. Un saludito, bendiciones. Por acá tengo otro saludito, y estos son de cumpleaños, así es que vamos a saludar como se debe. Mándame un saludo de cumpleaños, me decía. Hoy estoy de mantel largo. Hoy les voy a mandar un tupper lleno de pato. Y a nosotros nos encanta el pato. La menudencia sobre todo. Si no hay presa, no hay problema. Que nos mande la menudencia. Vanesita Manto el día de hoy está de cumpleaños. Los saludos para Vanesita de parte de su esposo Héctor Paz, de parte de sus hijos Adrián, Alexandra, Joaquín, Taina, y de parte de Rosita García hasta el Alto Trujillo. Muy bien, muchas felicidades para la hermosa Vanessa Avanto, que el día de hoy está de mantel largo. Todos le cantamos Happy Birthday to you. Muchas felicidades, mi amor, que la pases bonito. Que papito Dios te conceda dicha, felicidad, salud y muchísimos años más al lado de tu hermosa familia, al lado de tu esposa, al lado de tus hijos también. Una familia súper bendecida y, por supuesto, siempre súper activos, escuchando la mejor radio Estrella, la más fuerte. Felicidades, Vanesita, que la pases súper bien. Por aquí también un saludo de cumpleaños, me dice, para mi tío Panchito Reyes Marín, hasta Tacna, que también nos escucha a todo volumen a través del aplicativo de la radio. También por ahí está el tío Panchito de cumpleaños. Abrazos a la distancia para él. Los saludos para él. Y bueno, me dice también para mi papito Aquiles Reyes hasta el cielo, que el día de hoy también recordamos la fecha de su cumpleaños. Para mi mamita Susana Marín, me dice, porque cumple un año más de fallecida. Y bueno, muchos besos para ellos, mis abuelos. Sentimientos encontrados, porque por una parte está celebrando la vida, ¿no? De repente, obviamente de su tío Panchito, pero también está con los sentimientos encontrados, la nostalgia de recordar a dos personas que ella ha querido mucho, como son su papá y su mamita. Un abrazo para ti, mi Susanita, que pases un bonito miércoles y siempre escuchando Estrella, la más fuerte.
1: Cantinera.
0: ¡Bendiciones! Saludos para mis traviesos, para Caleb, para Pablito y BBC. 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

12 del mediodía con 42 minutos. Qué chévere, qué bonito contar con gente tan dinámica, con gente tan alegre, oyentes muy participativos, siempre en la programación de Radio Estrella. Y a la vez también hacerte recordar que a partir de la 1 de la tarde ya estará con ustedes nuestro amigo Arturito Chávez, el locutor más humilde. A ver, por acá un saludo para mi amiga Yami en Paradero 10 de Alto Moche y también para Cielo, que también escuchan Estrella, la más fuerte, en los 102.7. Saludos para mi amigo Cristian, un abrazo, bendiciones. Que tengas un bonito miércoles. A ver, por acá nos escriben también. Un saludito me hice para Freddy y su pequeña Ainara, que este 24 cumple sus 3 añitos. Ya se está preparando, ya, Freddy. Provecho con el gasto, ¿eh? Provecho con el gasto. Un abrazo para la pequeña Ainara, entonces, que ya están por ahí con los preparativos para sus 3 añitos. Bendiciones. A ver, por aquí, ¿quién más? Me dice saludos para mis amigos de Nuevo California, para la unidad 22, la unidad 218, 219, la 39, la 76, y la 12 y la 96, de parte de su amigo Panetón Dulce. Muy bien, que también están con Estrella en esas unidades. Un abrazo. Para la locutora más hermosa, la emisora Radio Estrella, la más fuerte, no hay más, Pinky, de parte de su amigo Ivancito Luján. Muy bien, un saludo, Ivancito Luján. Un abrazo para ti, bendiciones. A ver, por aquí, ¿quién más? Para Susanito, el Dulce, un saludo grandotote también. La gente que siempre está con Estrella, ¿eh? Qué chévere. Para mi amiga Casey, un saludo en la rica Esperanza. Mucha gente de la Esperanza, de Florencia, Alto Trujillo, de Moche, que están súper conectados con Estrella. Saluditos también para el amigo Jaimito Delgado, desde Quillabamba, Cusco, Perú. A través del aplicativo nos están escuchando. Hay gente del Amazonas, gente de Cusco, gente de Arequipa, gente de Piura, de Sullana, de Chiclayo, desde distintas partes del Perú que están con Estrella a través de nuestro aplicativo. Para nuestro amigo Cotito Fiel también un saludo muy especial, bendiciones, bonita tarde, a seguir con Estrella. Para mi amiga Jocelyn Olórtiga, un saludito.

ya nos tenemos que ir. Hemos llegado a los últimos minutos de programa. Llegó el momento de la Pinky despedida. Ya por aquí nuestro amigo Arturito Chávez está listo, preparado para iniciar el programa a partir de la 1 de la tarde. Así es que llegó el momento de la Pinky despedida. Nos vamos. Recuerda que mañana estaremos nuevamente en programa a partir de las 9 de la mañana. Arrancamos con ¿Qué tal mañana? Hasta la 1 de la tarde, ¿ok? Dios mediante, así será. Que pases tú una bonita tarde, siempre con Estrella, la más fuerte. A ver, por acá, los últimos saluditos al toque. Con esto cerramos. Un saludo muy especial, me dice, para el popular Chechito de la empresa Moderno Express. Saludos para Danilo Valencia, el saco largo. Un saludo, chicos, bendiciones. Ya me quedo sin dedos. Saludos para el amigo Fredicito Montana, bendiciones. Para Luis Enrique Ávila, un saludo, bendiciones. Para nuestro amigo Edwin Farfán en Piura Morropón, que también escucha la radio a través del aplicativo. Todos conectados en España, en Ayacucho también. Gracias por estar con Estrella, disfrutando de nuestra programación a través del aplicativo. Un abrazo grandote para ustedes y muchas bendiciones. Saludos para Piscis también desde La Esperanza, para Luz Margarita, para Josecito Chota también, un abrazo. Me está amenazando mi amigo. Me dice, nos vamos a seguir hasta el más allá. Dos amenazas. Para la familia Guamán Purisaca, un saludo. Gracias. Para Juancito Burgos, un saludo muy especial. Bonita tarde, almuercen súper, súper rico, disfruten de la familia, de las amistades, disfruten de buena música, siempre aquí en Estrella, la más fuerte. Gracias, chao.

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11 minutos en todo el Perú, ¿cómo están? Hola, bienvenido. Ya estamos en cabina de tu radio estrella, la más fuerte. Ya se está yendo a casita tu Pinky, mi Pinky, nuestra Pinky. Chao, chao, Pinky. Un besote para ti, Pinky. Chaocita, pásala bonito ya. Vaya a casita a descansar, a preparar los alimentos para el esposo. Claro, tiene que ser así de todas maneras, como muy buena ama de casa. 11 minutos en todo el Perú, ¿cómo están en la ola? Bienvenido, ya está, el locutor más humilde. Arturito Chávez te saluda, te dice, muy buenas tardes, Perú, en este miércoles ya, 20 de mayo del año 2026, estamos en cabina de tu radio estrella, bienvenidos al Tus Tardes de Estrella. ¿Qué tal? Mi amigo Gachito en los controles. José Carlos Cabanillas, Departamento de Programación y Producción. Le decimos muy buenas tardes, Perú. El locutor que te encariña, que te apapacha, que te ayuda si no puedes, que te da una ayudita, el que te brinda el hombro para que tú te desahogues, el que te pone la otra mejilla. Buenas tardes, bienvenido.

0: 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Domingo 31, partido a la 1:00 de la tarde. Tremendo campeonato de fulbito, ¿ah? Tremendo campeonato de fulbito, partido a la 1:00 de la tarde. Perdí las 9 en el campeonato de fulbito, realmente, para celebrar el aniversario de los muchachos de CR Móvil. 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Atención, desde las 9 de la mañana, grupos enteros, equipos enteros para jugar y llevarse unas copas y premios en efectivo. Desde las 9:00 de la mañana.
1: Y se dice,
0: toda la juerga encima de celebración. Viene partida a la 1:00 de la tarde con lo mejor de la música. Atención, ahí estarán los chicos de Armonía 4. El ritmo. Reinaldo y el gran sexteto, partida a las 7:00 de la noche. Vamos a pasarla bonito, vamos a pasarla recontra chévere, celebrando aniversario. ¿Dónde? ¿Dónde queda este mercado, cachito? 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Sí. 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

0: Tenemos con Armonía 4, Reinaldo y su gran sexteto para bailar y gozar sabroso. Ya te veo, gachito, ya te veo, ya te veo.
1: Y no te confundas, Reinaldo.
0: El murciélago, sí. Chichovelo, va a ser en la cantina, Chichovelo. Ahí, bañándose en cerveza.

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la Nicki Nicole, la Nicki Nicole, la hermosa la Nicki Nicole, guapachosa la Nicki Nicole, claro. Una fechita para mí, ¿no? Nicki Nicole, una fechita. 1:35 en todo el Perú. Saludos para el solitario, pero feliz, solitario, pero contento. Ya, es hora que usted, maestro, ya se consiga una, por si acaso. Porque soltero maduro, ya sabe, ya.

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0: saludos a la gente que está trabajando esta hora y en casita de repente almorzando esta hora, la hora precisa para el almuerzo, ¿no? 1:44 p.m. Estamos con lo mejor del Festival de las Estrellas. También saludo para toda esa gente hermosa, la gente bonita que está en los ómnibus, en los unidades móviles de todo el Perú y el mundo, porque me escuchan a través del streaming también en cabina, ¿no? Saludos, saludos, saludos. De repente estás pasando por un mal momento en tu vida. De repente por ahí estás pasando por algo, ¿no? Vamos, ánimo arriba. Levante esa carita, por favor. La vida es hermosa a pesar de las cositas que pasan, ¿sí o no? Mi amigo Cachito.
1: Claro.
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Sergio Grafito, para Pitín, para Robert, para Pablito, ¿no? De parte de su gran amigo Panetón el Dulce. Claro. ¿Por qué vas a sufrir, mi hermano? Si la chica te deja sonreír.

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Hola, hola, hola, hola, hola, hola, hola, hola, hola, hola, hola, hola, hola. Estamos en cabina, con Radio Estrella, la más fuerte. ¿Cómo están? Hola, hola. Bienvenidos al locutor más humilde, Arturo Chávez, te dice. Muy buenas tardes, bienvenidos ya a la programación de tu Radio Estrella, la más fuerte. Estamos hoy miércoles, 20 de mayo del año 2026. Estamos en cabina con un ánimo tremendo, ¿ah? ¿Eh? Aquí estamos súper contentos por presentarte lo mejor del enfrentamiento. Hoy. En este bonito miércoles. Nada más y nada menos que en el grupo número uno, Agua Marina y La Bella Luz. En el grupo número dos, Caribeño y Corazón Serrano. Corazón Serrano y Son del Duque. Agua Marina, Bella Luz versus Corazón Serrano y Son del Duque. Estamos en cabina. Grupo número uno, Agua Marina, Bella Luz. Grupo número dos, Corazón Serrano, Son del Duque. ¿Cómo están? Hola, hola, bienvenido, buenas tardes. Comenzamos el programa para ti. Este momento comenzamos el enfrentamiento de tu Radio Estrella, la más fuerte. Te acompaño hasta las 5.

un saludito muy especial para mis amigas que están trabajando esta hora, ¿no? Para las chicas que están trabajando esta hora. Con un ánimo terrible están las chicas ahí. Ah, saludo para Yasmín, Carolina y todas las chicas bonitas que están en sintonía hasta ahora trabajando y en la Feria del Calzado, dice, ¿no? ¡Saludos! 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Tres cuadras más arriba están Las Palmeritas, completamente gratis, ¿ah? ¿Eh? ¿Quiénes van a estar? ¡Armonía 4! ¡Lo mejor del ritmo! 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Cuando escucho estas canciones me acuerdo de Mayares, Mayaritos, allá en Piura, ¿no? Linda tierra, hermosa tierra, lindas mujeres, ¿ah? ¿Eh? Sí, cachita, linda mujer. Me acuerdo de las chicas. Aparte que tiene una gastronomía espectacular. Lindo Mayares. Llega blanco, sale negro. Calor terrible. Mayares.

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chicos de Radio Estrella, ¿cómo están? Hola, hola, vamos a dar lectura rápidamente a todos los WhatsApp que nos envían acá en cabina. Hola, chicos de Radio Estrella, ¿qué tal? ¿Cómo están? Buenas tardes. Les soy fanática de esta hora. Oh, ah, ok, el enfrentamiento. Saludos cordiales para mi papi Benjamín García. Hoy está de cumpleaños, caramba, Benjamín García, feliz cumpleaños. Muchas felicidades, Benjamín, que la pase lindo el día de hoy en compañía de toda la familia. De parte de su hija, Laura Quijano. Un saludo cordial para todas ellas, para todas las chicas que están en sintonía hasta ahora en el porvenir. En la hora del enfrentamiento, turno para los chicos de Guamarina. ¡Agua! Comenzamos, panetón, comenzamos si quieres. Las tres primeras son mías.

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rico beso, qué rico beso. Ay, sin lengua, soy. Manolito Masabi. Ya me contaron, Manolito Masabi.

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0: Bueno, hola, hola, hola, ¿cómo están? Hola, hola, bienvenidos ya a 3 de la tarde con 19 minutos. Estamos en lo mejor, en lo mejor del mejor de esta hora, en la tarde espectacular. Festival de las Estrellas, hasta las 4 de la tarde, esa hora viene ya Los Estrellas Pedidos, ¿eh? Hablando para ti, esta hora, tu amigo de toda la vida, Arturo Chávez, te dice muy buenas.

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0: Corazón Serrano para Molly Music.
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1: Yo escucho Radio Estrella, la más fuerte MP musical es del Supergrupo Mix número 2222, con el mejor locutor, el más humilde, humilde,

Hola Charapo, buenas tardes. Mi estrella pedido es cómo haré para olvidarte de amonía, de perdón, sí, pues de agua marina, perdón, de agua marina. Y escucho estrella la más fuerte. Gracias. Saludos.

0: Buenas tardes, amigo Chávez. Mi estrella pedido es la carta final de Tony Rosado. Yo escucho, estrella, la más fuerte.
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Escucho Radio Estrella, la más fuerte, una rica salsa con Willy Colón. Quiero morir en tu piel. Sí, sí,

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semana, por supuesto. A todo volumen de la número uno, Radio 6, a la más fuerte, 102.7. Hoy estamos en otoño, pero se siente todavía que es verano, ¿no? El sol enorme, brilloso, caluroso. Qué rápido se pasa la semana.

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0: conocí el amor, ¿eh? Oye, el amor, el amor, el amor. 5 de la tarde con 54 minutos, 5 con 54, por supuesto, solo con Estrella la más fuerte.
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0: ¡Ay, qué bonito! Por supuesto, la programación que tiene Radio Silla para ti. Avanzamos con los playlists estrella. Viene el playlist número 8. Cano de la Villa Luz y jode y la vecina. Playlist 7. Amor Rebelde con el Mixfield Inquieta. Playlist 6. Cuando florezca el chuño de la primerísima Armonía 10. Estos son los playlists estrella.
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0: Hoy ese amor imposible. Ajá. Ay, ay, ay. Sigue la tarde con 52 minutos. Punto medio, punto final. A los playlists estrella. Un poco de playlist número uno viene a cargo de Sotel Duki, el Luis Marioneta. Y de esa manera, bueno, buen día, punto final. Regreso con el vacilón de la noche a partir de las 7.
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